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1: Es la hora 21, 3 minutos.
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4: Unos 450 damnificados por el colapso de Conexión Ganadera que no ingresaron al primer acuerdo para distribuir el dinero recuperado tendrán una nueva posibilidad de cobrar parte de sus créditos a partir de una propuesta impulsada por abogados de acreedores que ya cuenta con el aval del sindicato del concurso Alfredo Ciavetoni. El nuevo convenio está dirigido específicamente a quienes quedaron fuera del acuerdo anterior y representan aproximadamente el 10% de los afectados. Noticias internacionales. Fátima Essara Mansouri se convirtió en la primera mujer en encabezar el gobierno de Marruecos. El rey Mohamed VI lo nombró primera ministra y le encargó formar un nuevo gobierno. Mansouri, abogada de 50 años, era ministra de Urbanismo y alcaldesa de Marrakech hasta su nominación. Su designación llega tras la victoria electoral del partido Autenticidad y Modernidad PAM, al que pertenece. Con el nombramiento, Marruecos se suma a Túnez como país árabe con una mujer al frente del gobierno.
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0: Ahí va, dale. Esa. ¡Eh!
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0: 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Ay, no, estuvo buenísimo.
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1: Es la hora 21:56 minutos.
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5: El presidente de la República, Yaman Duarte, firmó este jueves la resolución que pone fin a la alerta roja por frío extremo para personas en situación de calle y gente desde el 7 de mayo y establece el cese a partir de este 1 de octubre. El documento lleva la firma del mandatario y de los ministros de Desarrollo Social, Salud Pública, Vivienda, Interior, Industria, Ambiente, Ganadería y Transporte y aclara que rige sin perjuicio de las competencias habituales de los organismos involucrados en el monitoreo y la atención a personas en situación de calle. Noticias internacionales. La justicia de Bolivia determinó este jueves revocar la detención domiciliaria de Tatiana Marcet Alba, media hermana del narcotraficante Sebastián Marcet Cabrera, luego de que el Ministerio Público denunciara presuntos incumplimientos de las condiciones establecidas para que permanezca en su vivienda. El proceso que derivó en esta resolución se inició oficialmente tras una denuncia presentada por la Fiscalía, demostrando que la imputada no respetaba los límites de movimiento ni tampoco los horarios establecidos en su régimen de vigilancia.
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Bienvenidos, bienvenidas. Esto es Romantic Classics, clásicos latinos y también, como decíamos, internacionales. Estamos en las redes sociales como Romantic Clásico. Directamente te podés comunicar, claro, aquí a la radio. Nos vamos a ir a la década de los 90, Odes of the Family, la música de Cambridge. Y ya venimos, bienvenidos en un ratito, el New Romantic. También hoy tenemos recomendaciones de películas y un buen libro, un mix de recomendaciones en el día de hoy. Claro, es viernes, hay que hacer un poco de ocio. Sí, ya venimos, dale.

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día viernes, bueno, disfrutando, claro, de buenas baladas de los 80, de los 90 y la música, claro, que vos querés escuchar, Romantic Classic, y así nos buscás en las redes sociales, en Face, o te comunicás, claro, directamente aquí a la radio, ¿sí? Estamos con buenos éxitos, nos vamos con Lionel Richie, esto es Hello.

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Ricardo Arjona, Esto Era Te Conozco, nos dejaba en este Romantic Classic de día viernes. Momento de hacer una pausa. Stevie Wonder, Your Heart the Sunshine. Hacemos unos mensajitos comerciales y en minutos seguimos con más baladas internacionales, latinas y también internacionales. Estás en Romantic Classic aquí en la radio y en minutos hay mucho más. No te vayas.

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1: Es la hora 22:31.
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segundo bloque de este Romantic Classic. Ahí está la voz de Diango. Esto era Por Fin. Estamos con Baladas Inolvidables. Uno de esos temas que no querés olvidar y lo que querés escuchar también lo podés programar. Comunicate aquí a la radio, aquí en nuestra señal, como estamos todos los días en todo el país y también en el mundo, claro, a través de la magia de internet, ¿no? Acercamos a los que están lejos, quizás gente que está del interior, que vive, no sé, en Europa, en Asia, bueno, y de alguna manera está cerca a través de internet, escuchando justamente buenas canciones y recuerdos, ¿no? Que seguramente no lo pueden escuchar, o sí, pero no tienen el tiempo necesario, pero bueno, son asiduos oyentes de la radio y obviamente disfrutan de buenas baladas en este ratito de Romantic Classic, ¿sí? Momento de Solo para tus ojos, este tema de la película James Bond, escrita por Bill Conti, interpretada por la escocesa Gina Houston. La canción alcanzó el número uno del Billboard Hot 100. Solo para tus ojos, lo que escuchamos ahora es Gina Houston.

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La voz de Cristian Castro, esto es Te Buscaría, China en tu mano, es una canción de la banda británica The Pau, lanzada desde el álbum Bridge of Space, una versión regrabada, fue lanzada como single en octubre del 87, pasando 5 semanas en el número 1 de Reino Unido, y es posiblemente la canción para la que el grupo es más conocido en su nativa Gran Bretaña, aunque su single debut fue Hearts and Soul. En 2015 también fue una reversión. Esto es del año 1987, Te Pau. Vamos a escuchar China en su mano.

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Vamos a ir en busca de una pausa. Hoy el aire huele a ti. Ahí estaba el señor Luis Miguel. Vamos a escuchar canción de Berlín, Time Broadway, una canción interpretada por la banda americana Berlín como parte del film Top Gun y de la banda sonora homónima. La balada se caracteriza por un notable sonido cadencioso y melancólico, así como por la predominancia de un bajo y de sintetizadores. Esto fue grabado un 15 de junio de 1986, también en formato vinilo, un maxi single, como se le llamaba en esa época, ¿sí? Vamos a escuchar a Berlín y este clásico de Top Gun en este Romantic Classic. Vos también podés programar la música, no te olvides. Aquí llamás a la radio o Romantic Classic en Face. Dale, te espero.

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1: Es la hora 23, 3 minutos.
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5: Orsi recibió al ministro de Qatar para profundizar las relaciones bilaterales. El presidente de la República, Yamandú Orsi, recibió este jueves 1 de octubre en la Torre Ejecutiva al ministro de Estado del Ministerio de Relaciones Exteriores de Qatar, Mohamed bin Abdulaziz Al-Khulaifi, quien se encuentra de visita oficial en Uruguay. El encuentro tuvo como objetivo avanzar en la profundización de las relaciones bilaterales entre ambos países. Forma parte de una agenda que incluye reuniones con distintas autoridades del gobierno uruguayo. Noticias internacionales. Las fuerzas de defensa de Israel han bombardeado múltiples escuelas e infraestructuras educativas utilizadas como refugios improvisados por civiles palestinos desplazados en la Franja de Gaza a lo largo del conflicto. Las autoridades de Israel justifican sistemáticamente estas acciones, señalando que las milicias de Hamas usan los colegios como bases de operaciones o centros de comando ocultos. El impacto de estas operaciones militares ha destruido o dañado más del 90% de los centros educativos de la región, dejando a cientos de miles de niños sin acceso a las aulas.
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tercer bloque de los Ramazzotti, Nada Sin Ti nos dejaba. Vamos a escuchar a Johnny Cash Jazz, Turn Me Back the Clock, Volver al Reloj, es el álbum debut de la banda británica, lanzado en principios del 88, el álbum cuyo single más famoso fue Jarrett Dreams, alcanzó el puesto 1 del Charts y del Billboard 200 en el 56. Canta coros de la canción Volver al Reloj, que alcanzó el puesto 2 en Reino Unido y 10 en Nueva Zelanda. La canción Listen, también producida por Phil, y fue posteriormente regrabada para un solo álbum en solitario. Año 1988, un 29 de marzo, se hacía y se creaba esta maravilla de la música como es Johnny Cash Jazz.

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Y en este Romantic Classic de viernes, un New Romantic remiendo al corazón, lo nuevo desde Circo Soledad, a lomos del guatemalteco Ricardo Arjona. Estamos comunicados, Romantic Classic, así en las redes sociales. Si te comunicas, claro, aquí a la radio, ¿sí? Dale, sumate. Nos vamos a ir ahora con un clásico de George Michael, Carl's Whisper, en este Romantic Classic de viernes. Buena balada, buena música.

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y muy bien un joven Chayanne. Esto era Sueño Contigo, un tema no muy difundido, una linda balada en la voz de Elmer Figueroa, más conocido como Chayanne. Vamos a la pausa. That's on the Wind es la séptima canción del álbum de discográfico. Esto fue lanzado en el 77, hablamos de Kansas, esta banda americana de rock progresivo. Llegó al sexto lugar de listas de popularidad del Billboard Hot 100. Hablamos de Dots and the Wind. Vamos a escuchar a Kansas. Hacemos la pausa, entramos en la recta final. Y en minutos, recomendaciones. No se la pierdan para ver una buena película. Y por qué no, un buen libro

0: Emisora del Lago le indica la hora.
1: Es la hora 23:32 minutos.
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Último bloque de este Romantic Classic edición de día viernes, cerrando la semana. Voy a volverme loco, así estaba el español José Luis Perales. Vamos a escuchar ahora First Time, un sencillo de la cantante americana Robin Beck. Esto fue lanzado en 1988. La canción originalmente fue grabada para un comercial de una bebida cola en el 87 y fue lanzado originalmente en Estados Unidos el 31 de enero del 88, siendo subsecuentemente lanzado como sencillo. Fue publicado en Reino Unido en octubre del mismo año, donde escaló la posición número 1, logrando colocarse por 14 semanas en el single charts. Vamos a escuchar 14 de octubre del 88, ella es Robin Beck y esto es First Time. Y a la vuelta se vienen los recomendados, no te olvides.

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1: Y muy bien, estas son las recomendaciones de ver una buena película. Una de ellas se llama Fences. Fences es la historia de Troy Maxon, un trabajador del sistema alcantarillado en Pittsburgh, que una vez soñó una carrera de profesorado de béisbol en este caso, pero que era demasiado mayor cuando la primera división de béisbol empezó a admitir jugadores negros. Una película interesante con un actor estupendo como ese Denzel Washington. Otra película con la actuación de Michael Keaton se llama El Fundador. Es un drama que cuenta la verdadera historia de cómo Ray Kroc, un vendedor de Illinois, conocido en 1950 a los hermanos Mac y Dick McDonald, que llevaban una hamburguesería en el sur de California. Este es como cómo nació, ¿no?, esta empresa. Y por último, Wakefield, el señor Wakefield, es una película justamente con el actor, nada más y nada menos, de Bryan Cranston, de Breaking Bad. Una película suspenso, thriller, se llama El Señor Wakefield, para tener en cuenta. Fences, con Denzel Washington, El Fundador, con Michael Keaton y El Señor Wakefield. Así que son algunas de las películas para recomendarte este fin de semana.
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Estamos en este Romantic Classic cerrando la semana en este viernes con buenas baladas latinas y también internacionales. Vamos a seguir con Aún Tengo un Blues, la voz de Gary Moore, en este exquisito tema, en esta jornada de día viernes con vos, Romantic Classic, así en Face, o te comunicás, claro, aquí a la radio, dale.

Nos vamos, mi nombre es Darío Soriz, espero que hayas pasado un buen viernes y cerrando la semana, obviamente aquí en la radio, ¿sí? Nos escuchamos el lunes, buen fin de semana, nos vamos con los Rolling Stones y su clásico Mick Jagger de Angie. Espero que la pases muy bien y el lunes a la misma hora aquí en nuestra señal. No te olvides, Romantic Classic en Face, ahí te espero. Chau, hasta la semana que viene.

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1: Es la hora 05 minutos.
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1: Es la hora 0:31 minutos.
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1: Es la hora 9:04.
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1: Es la hora 9:29 minutos.
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1: Es la hora 10:03.
2: Bajo presión de Washington, a un mes de sus elecciones de medio mandato, el G7 acuerda liberar hasta 100 millones de barriles de diésel y de petróleo gasóleo para contener los precios. Donald Trump celebra la decisión. Aquí en Francia, las protestas de alumnos de secundaria se propagan, se multiplican a la vez los enfrentamientos con la policía. El Congreso tumba en España los decretos sobre la vivienda, agrava la presión sobre el presidente del gobierno, el socialista Pedro Sánchez. De esta última edición, Américas, varias ONGs proponen desde México un marco legal común para enfrentar el denominado ecocidio en América Latina. Y la OEA en Washington acuerda un grupo para tratar de negociar con Nicaragua. Ana Vidal en controles, al micrófono Marcos García Herrera, Noticias.
3: RFI. On a décidé de relâcher des stocks stratégiques de diésel y petróleo brut.
2: Hemos decidido liberar reservas estratégicas de diésel, gasóleo y de petróleo bruto, 100 millones de barriles en 4 meses, declaró el presidente francés Emmanuel Macron al término de una videoconferencia con presidentes y jefes de gobierno del grupo G7 de países más ricos, grupo que preside en la actualidad Francia.
3: Nous avons acté qu'il n'y aurait pas de limitation d'interdiction d'export entre les membres du G7.
2: Y no habrá ninguna medida de restricción de intercambios de productos petroleros energéticos entre países del G7. Añadía también Emmanuel Macron en referencia a la presión ejercida por Estados Unidos, el propio presidente Donald Trump, para que Europa usara sus reservas estratégicas de gasóleo, que viene marcando precios récord aquí y en el otro lado del Atlántico, en Estados Unidos. El mandatario Donald Trump había incluso esgrimido la amenaza de prohibir exportaciones de ese carburante refinado al viejo continente, a lo que la Comisión Europea se oponía este viernes por la mañana categóricamente. Precisiones, antecedentes, Paula Estañol.
4: Donald Trump pidió en particular a París y Berlín que liberen de sus reservas estratégicas 100.000 millones de barriles de diésel en un plazo de 20 días para aliviar el mercado, tensionado por los ataques ucranianos contra la red energética rusa y por el cierre parcial del estrecho de Hormuz. La propuesta francesa de liberar 50 millones de barriles de diésel representa el 17% de las reservas estratégicas de diésel de la Unión Europea, equivalente al 3% del consumo anual en carburante del bloque. En la actualidad, y desde que prohibió las importaciones rusas en 2022, los 27 países de la Unión Europea importaban de Estados Unidos el 50% de diésel que consumen.
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1: Es la hora 10:29 minutos.
2: Aquí en Francia, amplio despliegue policial este viernes de nuevo a proximidad de los liceos de enseñanza en un contexto de protestas y bloqueos de esos establecimientos por sus alumnos que denuncian falta de medios, ausencia de profesores o bien las condiciones, el mal estado de las estructuras docentes. Más de 560 liceos se encontraban bloqueados o cerrados a través del país este viernes al mediodía, más de 700 a lo largo del día, de un total de 3.700 que hay en todo el país. Pese a una reunión con el ministro de Educación, las organizaciones han llamado a seguir movilizadas en ausencia de medidas concretas. Desde el lunes, el número de detenciones supera las 5.000. Hay al menos 200 policías heridos en estos altercados. En España, adelanto electoral en ciernes después de que el gobierno del socialista Pedro Sánchez encajara hoy en el Congreso una severa derrota con el rechazo de dos decretos destinados a aliviar la grave crisis de la vivienda que atraviesa el país.
3: Lo que nos muestra es que lo único que este sistema puede ofrecernos a la clase trabajadora es una vida de humillación, de explotación. Entonces, lo que nosotras planteamos es que tenemos que seguir luchando aquí, hoy, esta noche, a las 10 en Sol.
2: Y esa protesta continúa hasta ahora. Esa era la reacción a bote pronto tras conocerse el resultado de la primera votación de una de las responsables del Sindicato de Inquilinas de Madrid, cuya plaza de la Puerta del Sol, la céntrica y emblemática plaza, sigue hasta ahora copada por carpas y manifestantes. Según el Banco de España, el país español de unos 50 millones de habitantes arrastra un déficit de unas 700.000 viviendas. Informa Juan Cascón, corresponsal RFI en Madrid, en el lugar céntrico de la capital española.
4: Poca sorpresa, pero mucha decepción para los manifestantes que denuncian que la realidad parlamentaria está muy alejada de la realidad social y de una crisis de vivienda insostenible. Alicia del Río es portavoz del Sindicato de Inquilinas.
5: Es la constatación de algo que el Sindicato de Inquilinas ya veníamos viendo, pero que ahora lo ha podido constatar el país entero, ¿no? Que el Congreso está secuestrado por los rentistas y estamos decididas a construir desde los barrios de Madrid un proceso hacia la huelga general.
4: Crece el descontento y también el número de tiendas de campaña en la acampada de la Puerta del Sol, donde nadie piensa moverse.
6: Que hayan rechazado los decretos pues nos demuestra una vez más que no nos podemos ir, que tenemos que seguir luchándolo como tal.
7: Yo me quedaría aquí hasta cuando se pueda.
4: El Sindicato de Inquilinas ha convocado movilizaciones para este sábado en más de 50 ciudades españolas, un fin de semana en el que el presidente Pedro Sánchez ha establecido un periodo de reflexión para ver si convoca o no elecciones anticipadas.
2: Juan Cascón, corresponsal de RFI en Madrid.

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1: Es la hora 11:03.
2: Noticias de América en RFI.
3: My office documented at least 5,700 people killed or injured by gangs.
4: El alto comisionado de Derechos Humanos de la ONU, Volker Türk, advirtió hoy que al menos 5.700 personas han sido matadas o heridas en el primer día desde el primer día del año en Haití, en el marco de esa incesante ola de violencias de las pandillas. 230 secuestros, más de 1.000 violaciones completan ese sombrío balance establecido después de que el Consejo de Seguridad de la ONU hace 3 días prolongara 6 meses el mandato de la fuerza desplegada en Haití para yugular esa violencia. Más al sur, recta final para la primera vuelta de la presidencial en Brasil.
5: O Lula não quis ir ao debate?
6: Ele fugiu do debate.
5: Fugiu.
6: Covarde, eu chamei o Lula mais de duas vezes pro debate.
5: Verdade.
6: Eu quero debater com você, Lula.
4: E rocambolesco final de la campaña de primera vuelta. La justicia anuló finalmente un debate electoral en la principal cadena TV Globo, entrometiéndose en la celebración de esa disputa, en la que estaba ya anunciada la ausencia del presidente Lula para evitar ser el blanco Diana de las críticas de los demás aspirantes en esta primera vuelta. Termómetro del contexto de esta crítica elección, en la que Flavio Bolsonaro debería ser el rival del saliente y octogenario Lula, los dos en empate técnico, de cara a una inevitable segunda vuelta del 25 de octubre, que será observada muy de cerca por Washington, que abiertamente apoya a Bolsonaro Jr., y por la más discreta Pekín. María Cervantes es editora del sitio China en las Américas, del China South Global Project.
7: Si miramos a la región, por ejemplo, Chile, Perú, Ecuador, donde han ganado gobiernos de derecha, ¿no? Incluso en Colombia, ninguno de estos países ha roto relaciones comerciales con China. Todo lo contrario, incluso han viajado a China porque quieren incrementar el comercio o quieren darle más valor a las exportaciones hacia China. China ya tiene experiencia con este tipo de gobiernos. Lo que sí podría suceder es que algunas inversiones en sectores estratégicos que son de preocupación de Estados Unidos, pues se ralenticen, se dificulten para China, ¿no?

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1: Es la hora 11:30 minutos.
2: La Corte Suprema israelí autoriza dos listas de mayoría árabe para presentarse en las legislativas del próximo 27 de octubre. Anula así la descalificación la semana pasada por una comisión parlamentaria electoral afín a la coalición del poder, que basaba ese criterio en la negación por esas listas de la existencia del Estado de Israel en tanto que Estado judío. Redacción Angélica Pérez.
3: La Corte Suprema estimó que los argumentos presentados no bastaban para justificar la invalidación de las dos listas de mayoría árabe. Son la Lista Árabe Unida, Ra'am, en su acrónimo hebreo, y la Lista Unificada. Ra'am es una formación islamista moderada dirigida por Mansour Abbas, que defiende los derechos de la minoría árabe israelí, un 20% de la población. La Lista Unificada reagrupa a tres partidos, uno nacionalista, un árabe laico y un tercero con perfil judeo-árabe comunista, en cuya lista es también restituido en su derecho a presentarse el diputado Ofer Kasif. En el pasado, la Corte Suprema ha excluido de las elecciones al partido de extrema derecha Kaj, al otro de extrema izquierda y a tres candidatos de la derecha radical.
2: La ONG internacional Stop Ecocidio y otras entidades propusieron ayer desde México un marco legal común para enfrentar el ecocidio en Latinoamérica, la región más peligrosa del mundo para los defensores del medio ambiente. Definamos ecocidio, destrucción del medio ambiente, en especial de forma intencionada. Rodrigo Lledó es director para las Américas de esa ONG, Stop Ecocide International.
4: La definición incorpora, dice que el daño tiene que ser grave, extenso o duradero. Por supuesto, si tienen los tres elementos, con mayor razón será un ecocidio. En América Latina también hay proyectos de ley, está recogido en Colombia en este momento, y hay una figura que no se llama ecocidio, pero tiene los elementos del crimen de ecocidio en el Código Penal de Chile. Pero hay proyectos de ley en este momento en México, en Brasil, en Argentina, en Perú, en República Dominicana. Este proceso que se está generando de manera espontánea, sí que estaría bien armonizarlo y, por otro lado, darle un respaldo técnico. Y entonces surge la idea de una ley modelo de ecocidio para los países de América Latina, para facilitar este proceso de adopción de leyes de ecocidio, pero también con un documento de referencia que sirva para una armonización de leyes. Si queremos que el ecocidio sea efectivo, necesitamos medidas de carácter procesal que faciliten su implementación. Se propone en esta ley modelo de que el ecocidio sea susceptible de jurisdicción universal, juzgar un caso que no se ha cometido en su territorio, pero que constituye un crimen internacional, y entonces sí que el juez tiene competencia.
2: Argentina, de paso, todavía por Francia, el presidente Milei asegura ante un foro de empresarios, un discurso de 40 minutos, que está escribiendo una página de la historia de su país. En Buenos Aires, el arzobispo de la capital argentina comentaba hoy ante la prensa la visita en noviembre del Papa León XIV a la Argentina entre el 8 y 11 de noviembre, el mitrado Jorge García Cuervo.
5: Se va a encontrar con una Argentina herida, una Argentina dividida, con esa famosa grieta. Ustedes saben, yo soy de más de decir que es herida porque duele, duele en las entrañas del pueblo. Una Argentina donde la descalificación y la intolerancia están a la orden del día. Una Argentina que está en crisis hace muchos años. Pero también se va a encontrar con una Argentina que no baja los brazos.
2: Jorge María, Jorge Cuerva, el arzobispo de Buenos Aires, Argentina, que a través de un decreto anuncia que otorgará la ciudadanía a extranjeros interesados que inviertan al menos $350,000 en el país. Esto es todo por el momento. En cuanto a la información del hemisferio occidental, Washington, Nicaragua.
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1: Es la hora 11:57 minutos.
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0: Oyentes de CW31 Radio Salto y CX202 emisora del Lago, tengan todos muy buenas tardes. A continuación presentamos noticias locales, nacionales y del exterior, complementadas con noticias sociales. Todo desarrollado en el informativo general del mediodía.
1: Oyentes de Radio Salto y emisora del Lago, tengan ustedes muy buenas tardes. Aquí traemos las principales informaciones correspondientes a este día sábado 13 de octubre del 2026.

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1: Se confirmó el fallecimiento del arquitecto Daniel Medina tras intensos días de búsqueda. Termas del Daimán cerró las vacaciones de primavera con 16.500 visitantes. Detectan roturas de saneamiento y contaminación en los arroyos Sausal y Ceibal. Unión de Taximetristas se cuestiona reclamos de vehículos que trabajan fuera de la normativa. Cambian las reglas para la pesca deportiva aguas abajo de Salto Grande. Privados realizan balance positivo de septiembre y destacan presencia en la Feria Internacional de Turismo. Leonardo Vinci asumirá su banca en diputados con proyectos sobre adultos mayores y discapacidad. Mides fortalece la prevención de la violencia de género mediante talleres. Supermercado del sureste de Salto vuelve a ser víctima de un robo. Ediles se plantearon problemas de tránsito, salud, inclusión y controles de pirotecnia. Octubre Rosa, instituciones de Salto refuerzan la prevención del cáncer de mama.

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1: Comenzamos el desarrollo de las informaciones. La búsqueda de Daniel Medina, quien permanecía desaparecido desde el jueves, se terminó con el hallazgo de su cuerpo sin vida en una zona de vegetación a unos 800 metros del lugar donde había sido localizada su camioneta. El operativo contó con la participación de efectivos policiales, familiares y allegados, además de apoyo aéreo. Según información aportada por la familia, existía la posibilidad de que Medina llevara un arma, por lo que la búsqueda se intensificó durante las últimas horas. La policía y la justicia trabajan para determinar las circunstancias del fallecimiento. Medina era arquitecto y había desarrollado parte de su actividad vinculada a la obra pública. También era reconocido por su colaboración con distintos proyectos sociales y habitacionales. Vecinos de la cooperativa Covifagua, Familias Unidas de Artigas, destacaron especialmente su participación desde las primeras etapas del proyecto, incluyendo los estudios de factibilidad y la elaboración de anteproyecto y proyecto ejecutivo.
2: Continuamos con comunicados locales. Se detallan las giras rurales coordinadas desde la Red de Atención Primaria de Salto correspondiente a la semana del 5 al 9 de octubre. El próximo lunes 5, en Medicina Familiar, doctora Graciela Rodríguez estará atendiendo en San Antonio y Colonia 18 de Julio. La partera Andrea de María en Villa Constitución. Pediatra doctora Oberti en Belén, Villa Constitución, Palomas y Saucedo. La odontóloga Jessy de María estará en Colonia Riague. También el lunes, en gira de farmacia, será en Barrio Albizu y San Antonio. El próximo martes 6, en Medicina Familiar, doctora Graciela Rodríguez atenderá en Garibaldi, Colonia Riague y Colonia 18 de Julio. La pediatra doctora Betina Arismendi en Villa Constitución. La psicóloga Alejandra Fraga en Villa Constitución. La psicóloga Fabiana Paniza estará en Colonia La Valleja. Y la gira de vacunación será con la licenciada de enfermería Claudia Yasuiré en Campo de Todos, Laureles, Puntas de Valentín, Paso del Parque, Puntas de Cañas, Cerros de Vera y Paso de las Piedras.
1: En otro orden de la información, Termas del Daimán registró 16.500 visitantes durante las vacaciones de primavera, un 12% más que en el mismo periodo del año pasado. La mayor concurrencia se produjo el domingo con unas 2.700 personas. Según el encargado del complejo, Walter Vargas, el balance fue positivo y el incremento de público estuvo marcado principalmente por el turismo interno, especialmente visitantes provenientes del sur del país. Ante la llegada del verano, la administración prevé mejoras en las piscinas de agua fría, con trabajos de pintura, nuevos filtros y más bancos para los visitantes. También se reforzarán las actividades y eventos, tomando como referencia propuestas como el Festival de la Empanada, con el objetivo de mantener el movimiento turístico durante los meses de mayor temperatura. La expectativa para la temporada incluye tanto el turismo nacional como la llegada de visitantes argentinos, manteniendo a Daimán como uno de los principales puntos de atracción turística del departamento de Salto.
2: 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Por informes y reservas, dirigirse a recepción. Se informa el calendario de pagos del Banco de Previsión Social para el mes de octubre. Se pagará en zonas rurales de acuerdo al siguiente cronograma. Martes 6, primer día de pago, en Casa Mugarza a la hora 9. Pueblo Cayetano, hora 9:30, Paso de la Herrería, hora 10:30. En Pueblo Ramos a la hora 11, Zanja del Tigre, 11:30. Pueblo Fernández a la hora 13:30. En Colonia La Valleja a la hora 9. En Pueblo Ferreira a la hora 14:30. En Pueblo Olivera, también el martes 6, se estará pagando a la hora 9. Guavillú de Arapey, hora 10:15. Pueblo Ruso, hora 11. Cuchilla de Guavillú, 11:30 y Sarandí de Arapey a la hora 13:45.
1: La Intendencia de Salto trabaja en la canalización y limpieza de los arroyos Sausal y Ceibal, donde se detectaron problemas de contaminación vinculados a vertidos de saneamiento, roturas de cañerías y acumulación de residuos. Según Pablo Alves, responsable de Salud Ambiental, el Sausal es el curso más afectado por el volumen de agua que recibe y las dificultades detectadas. Durante los trabajos se identificaron además roturas de cañerías de saneamiento, entre ellas una ubicada en la zona de Avenida Enrique Amorín. La Intendencia y el Ministerio de Ambiente elevaron informes sobre la situación. También se retiraron distintos residuos arrojados al cauce, entre ellos colchones, cocinas y microondas. Las autoridades advierten que estas obstrucciones pueden favorecer el estancamiento del agua, generar malos olores, aumentar la presencia de mosquitos y elevar el riesgo de desbordes durante lluvias intensas. Alves señaló además que el comportamiento del arroyo puede verse afectado cuando aumenta el nivel del río Uruguay, ya que el agua puede ingresar desde el río hacia el curso de agua y arrastrar residuos acumulados. Por ese motivo, se insiste en la necesidad de mantener despejados los arroyos, desagües y bocas de tormenta, además de evitar el vertido de residuos y aguas servidas.
3: Es la hora 12:09.
2: Gira rural del Centro de Asistencia Médica, lunes 19 de octubre, el doctor Brian Hernández atenderá en policlínicas de Pueblo Quintana, Paso Cementerio, Cerro Chato e Itapeví. Jueves 22 de octubre, el doctor Brian Hernández atenderá en policlínicas de Cerros de Vera, Punta de Cañas y Paso de las Piedras de Arerungua.
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3: Es la hora 12:12.
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1: Más informaciones del ámbito local. El presidente de la Unión de Taximetristas de Salto, Daniel Mori, cuestionó los planteos realizados por personas que desarrollan servicios de transporte sin cumplir con las exigencias establecidas para los taxis formales. Mori sostuvo que quienes buscan regularizar su actividad deberían asumir también los costos, obligaciones y requisitos que afronta el sector formal. El dirigente respaldó los controles realizados por el área de movilidad urbana de la Intendencia y señaló que los procedimientos se mantienen durante todo el año, aunque la actividad irregular puede aumentar durante eventos de gran concurrencia. También indicó que existen casos de vehículos a los que se les retira la matrícula, se les aplica una multa y posteriormente vuelven a operar, por lo que consideró necesario mantener controles permanentes. Por otra parte, Mori recordó que los taxis deben exhibir la tarifa vigente dentro del vehículo y que los pasajeros tienen derecho a recibir el comprobante emitido por el taxímetro. Señaló que estas condiciones permiten al usuario conocer el costo del servicio y distinguir a los vehículos que cumplen con las disposiciones vigentes.
2: La Unión Inmigrantes Salto prepara su 27ª fiesta de inmigrante con mucho entusiasmo. Para el 17 y 18 de octubre del 2026 se llevará a cabo. El día 17 de octubre se realizará el desembarco en el puerto con todas las colectividades participantes. También se invita no solo a apreciar, sino a participar de dicho evento, ya que muchos tienen o tenemos una tendencia de inmigrantes de ayer o de hoy. El 18 de octubre se realizará en Plaza de los 33. Se contará con escenario con actividad artística variada, emprendedores y cantina. También habrá sorpresas y premios para la persona o niños que vayan ataviados con algo referente a la colectividad que pertenecen. Recordemos nuevamente entonces que el día 17 y 18 de octubre, Salto vivirá su 26ª fiesta del inmigrante.
1: En otras noticias, la Comisión Administradora del Río Uruguay, CARU, modificó el área de aplicación del Reglamento de Pesca y Devolución para la zona de seguridad ubicada aguas abajo de la represa de Salto Grande. Con la nueva resolución 63/2026, el sector regulado comienza a partir de una línea ubicada 500 metros aguas abajo y paralela al eje de la represa. La principal modificación es territorial. El reglamento establece que la zona comprendida entre esa línea y el final del área de seguridad queda bajo la disposición de pesca deportiva y devolución. No se modificaron en esta resolución las modalidades de pesca, los equipos ni las especies permitidas. La delimitación anterior establecida en 2023 comenzaba a 200 metros aguas abajo de la represa. Con el nuevo criterio, la referencia inicial pasa a 500 metros, ampliando el sector comprendido por el reglamento, la zona correspondiente al tramo compartido del río Uruguay bajo administración de la CARU.
2: Gobierno de Salto presentó iniciativas de innovación en Expo Salto. El responsable del área de innovación y desarrollo del Gobierno de Salto, Pablo Dacunda, presentó en Expo Salto las principales líneas de trabajo para promover el desarrollo productivo, la innovación y la incorporación de tecnología. Entre las iniciativas mencionó los desafíos productivos, Salto Innova, el monitor productivo y los avances en la aplicación Gobierno de Salto, que permite realizar trámites y reclamos desde el celular. También destacó proyectos vinculados al desarrollo territorial y la economía circular como Plan Valley. De acuerdo, Dacunda señaló que el objetivo es que la innovación se traduzca en mejores servicios, mayor competitividad y nuevas oportunidades.
1: La Comisión de Turismo del Centro Comercial de Salto espera los datos definitivos de septiembre, aunque los primeros comentarios de los operadores indican mayor movimiento que durante las vacaciones de julio, con predominio del turismo familiar. La presidenta de la comisión, Ofelia Soma, señaló que de cara al verano se busca fortalecer propuestas de buceo, pesca, cabalgatas y turismo de bienestar. También destacó la participación de Salto en la Feria Internacional de Turismo de Buenos Aires, donde se promocionaron los atractivos del departamento y productos locales, además de generarse contactos con operadores turísticos.
2: El CENUR Litoral Norte de la Universidad de la República anuncia para octubre y noviembre varias propuestas académicas y culturales en la sede de Salto. En el área de educación permanente se dictará el curso La seguridad de pacientes, una necesidad en los sistemas de salud actuales, los días 23, 30 y 31 de octubre y también el 6 y 7 de noviembre. Está dirigido a personal de la salud, docentes, estudiantes avanzados de enfermería y usuarios del Sistema Nacional Integrado de Salud. También se desarrollará el curso Arquitectura Temprana de la Salud Mental, los días 24 y 31 de octubre y 14 y 21 de noviembre, dirigido a egresados y público en general, con contenidos vinculados al desarrollo infantil, los vínculos tempranos, el trauma y la prevención en salud mental. En el ámbito cultural, el sábado 10 de octubre, se realizará la segunda edición de Universidad de Rock desde la hora 17 en el patio de la sede Salto. Habrá una feria de emprendedores y actuaciones de 5 bandas locales, con cierre a cargo de La Tabaré. La entrada será libre y gratuita.
1: El próximo martes 6 de octubre, Leonardo Vinci asumirá su banca en la Cámara de Diputados en representación de Salto en sustitución de Horacio de Brum. El dirigente colorado anunció que presentará varios proyectos, entre ellos iniciativas vinculadas a la protección de adultos mayores y de madres con hijos con discapacidad severa. Uno de los proyectos propone establecer la instalación obligatoria de cámaras de seguridad en residenciales, hogares de ancianos y otros establecimientos donde se encuentren personas en situación de dependencia como medida de protección ante posibles situaciones de maltrato o abuso. La segunda iniciativa busca establecer una prestación para madres de contexto crítico que hayan dedicado gran parte de su vida al cuidado de hijos con discapacidad severa. Según explicó Vinci, el objetivo es contemplar la situación de estas mujeres cuando fallece el hijo y quedan sin ingresos propios debido a que no pudieron desarrollar una actividad laboral, aportar al BPS o continuar sus estudios.
2: Salto Garden Club celebra sus 50 años con la exposición de primavera. El Salto Garden Club realizará los próximos miércoles y jueves 8 de octubre una nueva edición de su tradicional exposición de primavera, que este año conmemorará los 50 años de la institución, fundada en 1976. Bajo el lema Legado del Tiempo, la muestra reunirá propuestas vinculadas a la jardinería y las flores, repasando la trayectoria de la organización. La exposición se desarrollará en la Calandria Polo Club con entrada gratuita. El miércoles 7 podrá visitarse de 16 a 21 horas, mientras que el jueves 8 estará abierto de 16 a 20 horas.
1: El Ministerio de Desarrollo Social en Salto, a través de su dispositivo de articulación territorial, realizó un taller junto al equipo del CAIF AJO con el objetivo de fortalecer las herramientas para prevenir y detectar situaciones de violencia basada en género desde los espacios de atención a la primera infancia. Durante la jornada se trabajó sobre indicadores de posibles situaciones de violencia, pautas de sensibilización y criterios de intervención, buscando que los equipos puedan identificar señales de alerta y actuar de manera adecuada con un enfoque de derechos y evitando la revictimización. Además, se presentó el servicio de atención a mujeres en situación de violencia basada en género, brindando información sobre los recursos disponibles y los mecanismos de articulación con la red especializada. La propuesta apunta a mejorar la coordinación entre las instituciones y agilizar la respuesta ante posibles situaciones de violencia.
3: Es la hora 12:21 minutos.
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2: Nómina de fallecimientos. Falleció ayer Miriam Carmen Samit López, Pablo Daniel Rivero Díaz, María Emilia Lemos Durán, Neris Margot Muñoz. Falleció ayer Carlos Daniel Medina Rijo.
3: Es la hora 12:21 minutos.
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1: Más informaciones locales. Un supermercado ubicado en la zona de Reiles y Magallanes fue nuevamente robado durante la madrugada. El hecho ocurrió sobre las 5 de la mañana y, según el comerciante Pablo Malinowski, varios delincuentes ingresaron al local y se llevaron mercadería. La policía posteriormente ubicó a presuntos responsables y recuperó parte de lo sustraído, entre ellos algunos kilos de yerba. El comerciante señaló que se trata de una situación reiterada y afirmó que el comercio registra pérdidas superiores a los 200.000 pesos mensuales por robos. Si bien destacó el trabajo policial, cuestionó que los responsables recuperen rápidamente la libertad y puedan volver a cometer delitos. Malinowski sostuvo que la sucesión de robos, sumada a los daños y al costo de reponer la mercadería, está dificultando seriamente la continuidad del negocio.
2: Octubre Rosa, instituciones de Salto refuerzan la prevención del cáncer de mama. Distintas instituciones de Salto presentaron una agenda conjunta por Octubre Rosa, con actividades destinadas a promover la prevención, los controles y la detección temprana del cáncer de mama. El director del Departamental de Salud, Luis Rodríguez, señaló que en Uruguay se diagnostican unas 5 casos por día y anunció nuevamente la realización de mamografías gratuitas junto a las clínicas Realini y Amorim. Durante octubre se reforzará la atención en policlínicas y se brindará información sobre los controles, además de actividades educativas, deportivas y de concientización. Entre ellas se encuentra una correcaminata de 5 kilómetros prevista para el próximo 23 de octubre, abierta a quienes quieran correr o caminar. También habrá propuesta en la Expo Salto, Pueblo Olivera, el Centro de Agudos y Plaza 33, donde se plantará un jardín con forma de lazo rosa. El programa finalizará en el Teatro Larrañaga con la participación de la banda, la Orquesta Municipal y la Escuela de Ballet. Las instituciones destacaron la importancia de facilitar el acceso a los controles y de consultar ante cualquier duda, teniendo en cuenta que la detección temprana permite iniciar el tratamiento oportunamente.
1: En otras noticias, la Junta Departamental de Salto realizó una nueva sesión ordinaria en la que se abordaron distintos temas vinculados a tránsito, salud, inclusión y cumplimiento de la normativa sobre pirotecnia. El edil Omar Pierotti cuestionó los cambios de circulación en calle Acuña de Figueroa, señalando dificultades para los vecinos y para el desplazamiento de ambulancias. Por su parte, Carlos Rey planteó problemáticas en los edificios y de mantenimiento en la Sala 10 de Medicina de Mujeres del Hospital Regional Salto. En otros temas, Walter Campos reclamó mayores controles sobre la pirotecnia sonora, mientras que Enzo Esquizase presentó un proyecto para crear un sistema de transporte adaptado para personas con discapacidad o movilidad reducida, incluyendo traslados sociales y recreativos. Además, Lucía Minuti propuso que la Junta adhiera a Octubre Plateado con actividades destinadas a visibilizar los derechos de las personas mayores.
2: Salto Grande fortalece la prevención y respuesta ante emergencias cardiovasculares. Salto Grande continúa desarrollando acciones de prevención y capacitación en emergencias cardiovasculares en coordinación con instituciones de la región. En el marco de un convenio con el Ministerio de Salud Pública, se adquirieron insumos para jornadas de formación en reanimación cardiopulmonar RCP y uso de desfibriladores externos automáticos, a cargo del Centro Cerca de la Dirección Departamental de Salud de Salto. Además, se inició la incorporación progresiva de desfibriladores en instituciones deportivas. Una primera entrega fue destinada a Círculo Esportivo y Atlético Juventus mediante un acuerdo entre Salto Grande, la Secretaría Nacional de Deporte, la Liga Salteña de Básquetbol y también la Dirección Departamental de Salud. La iniciativa busca ampliar la capacidad de respuesta ante emergencias en espacios donde se concentran deportistas y público. Las acciones forman parte de la política de responsabilidad socioambiental de Salto Grande y apuntan a fortalecer una red de prevención y respuesta ante situaciones cardiovasculares en ámbitos de alta concurrencia.
3: Es la hora 12, 26 minutos.
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10: Información deportiva.
1: Continúa este fin de semana el torneo clausura de la primera amateur con la disputa de la undécima fecha. Bellavista, que quedó como único líder tras la jornada anterior, recibirá a Platense con el objetivo de mantenerse en lo más alto. Bella Italia, en tanto, enfrentará a Mar de Fondo y buscará una victoria que le permita recuperar el liderazgo siempre que Bellavista deje puntos por el camino. La fecha se completará el martes 6 de octubre, cuando Terremoto reciba a Salus desde las 20 horas en el Parque Palermo, en el partido televisado de la jornada. Los encuentros de hoy sábado serán Durazno a las 15 en el Estadio José Pedro Damiani, Deportivo Ítalo versus Lito a las 15 horas en el Parque Maracaná y Los Halcones versus Artigas a las 15:30 en el Estadio Obdulio Varela. La mesa ejecutiva de la Copa Uruguay resolvió modificar la fecha del partido entre Peñarol y Montevideo City Torque debido a la participación de Torque en las semifinales de la Copa Sudamericana ante Atlético Mineiro. La decisión busca facilitar la preparación del equipo uruguayo para su compromiso internacional. El encuentro por la Copa Uruguay quedó fijado para el martes 27 de octubre a la hora 20 en el Estadio Campeón del Siglo. Lionel Messi formalizó la compra del Club Deportivo Eldense, equipo que compite en la Segunda División de España, según confirmó la propia institución. La operación, que todavía debe recibir la aprobación del Consejo Superior de Deportes, contempla una nueva etapa para el club en sus áreas deportivas, social y de gestión. Se trata de la segunda adquisición de un club español por parte de Messi. En abril, el futbolista había asumido la propiedad de la Unió Esportiva Cornellà, que compite en la Tercera Federación. Además, Messi participa junto a Luis Suárez en la gestión del Deportivo LSM de Montevideo, que compite en la Divisional C.
3: Es la hora 12:28.
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3: Es la hora 12:31.
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2: Estado del tiempo en Salto a la hora 12, proporcionado por el Instituto Uruguayo de Meteorología. Tenemos un tiempo frío, cielo cubierto con lluvia, vientos del sur-sureste a 11 kilómetros, visibilidad de 3 kilómetros, humedad 99%, presión atmosférica 1010.2 hectopascales, temperatura del momento 11 grados. El sol salió hoy a la hora 6:27 y se ocultará a la hora 18:55. La luna en fase menguante se ocultó hoy a la hora 11:40 y reaparecerá mañana a la hora 2:36. Altura del río Uruguay, 9:45. Altura del lago, 34:80. Es la información proporcionada por Prefectura del Puerto de Salto. Inumet anuncia para la tarde-noche de hoy, el tiempo estará nuboso y cubierto, precipitaciones y tormentas, mejorando, neblinas, Viento noreste al sector sur de 10 a 30 kilómetros en la hora. Periodos de variables de 0 a 10 kilómetros en la hora. Rachas fuertes asociadas a tormentas. Para el día de mañana domingo, la temperatura mínima será de 10 grados centígrados y la máxima de 23. En la mañana estará algo nuboso y nuboso, periodos de cubierto, neblinas, viento sector sur de 10 a 30 kilómetros en la hora, racha. Para la tarde-noche, algo nuboso y nuboso, viento sureste al este de 10 a 30 kilómetros en la hora con rachas de 40 a 50 kilómetros en la hora. Para el próximo lunes, Inumet nos informa que la temperatura mínima será de 12 grados y la máxima de 23. En la mañana del lunes el tiempo estará nuboso y cubierto, viento sector este de 10 a 30 kilómetros en la hora, rachas de hasta 40 kilómetros en la hora. Para la tarde-noche, nuboso y cubierto, neblinas, viento sector este de 10 a 30 kilómetros en la hora con rachas de hasta 40 kilómetros en la hora.
3: Es la hora 12:34 minutos.
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1: Alerta en la granja por el costo del gasoil y el atraso cambiario. El sector granjero uruguayo atraviesa un escenario de alta incertidumbre, marcado por el reciente aumento en el precio de los combustibles, el retraso del tipo de cambio y un contexto climático adverso. Así lo señaló Eric Rolando, productor y directivo de la Confederación Granjera, quien en declaraciones radiales analizó las dificultades operativas y económicas que enfrenta la producción nacional. El incremento en el costo del gasoil impacta de lleno en la estructura productiva de la granja. El sistema agrícola, con mayor consumo del insumo por hectárea, alcanzando un promedio de 400 litros anuales. El ajuste coincide con la etapa estival y la preparación de los cultivos, periodo de máxima exigencia operativa, lo que encarece directamente los costos variables del sector golpeado por 3 años consecutivos de pérdidas. A este panorama se suma el efecto del atraso cambiario. Según Rolando, la paridad del dólar dejó de representar un beneficio para la compra de insumos y pasó a perjudicar al sector en dos frentes. Resta competitividad a las exportaciones y abarata la llegada de productos procesados importados, como jugos y congelados, que ingresan al país con subsidios de origen, generando una competencia desleal.
2: El ferrocarril central avanza hacia el norte del país con la recuperación de un puente clave sobre el Río Negro en Paso de los Toros. La obra demandará una inversión de 1,8 millones de dólares y permitirá conectar el ferrocarril central con los 290 kilómetros de vías rehabilitadas que llegan hasta Rivera. Los trabajos comenzarán la próxima semana, tendrán un plazo de ejecución de 10 meses y serán realizados en el marco de un convenio entre la Corporación Ferroviaria del Uruguay y la Corporación Nacional para el Desarrollo.
1: Elecciones en Brasil. Uruguay mira de reojo ante la posibilidad de quedar aislado en la región. Este domingo, unos 158 millones de brasileños están llamados a las urnas para optar entre Lula y Flavio Bolsonaro. El analista internacional Ignacio Bartesaghi señaló una leve ventaja de Lula sobre Flavio Bolsonaro para las elecciones de este domingo en Brasil. No obstante, reconoció que posiblemente no haya vencedor en la primera vuelta y que una victoria de Bolsonaro puede significar el aislamiento para el gobierno uruguayo en la región. En Brasil, unas 158 millones de personas están habilitadas para votar, con un 3% de indecisos, algo que puede marcar el rumbo de la contienda para uno de los dos candidatos. Bartizai, en diálogo

0: regional, el apoyo a la democracia alcanza al 52% de la población, uno de los niveles más bajos de la serie histórica. El informe también señala que un 45% de los uruguayos estaría dispuesto a aceptar un gobierno autoritario bajo determinadas circunstancias.
1: El ministro de Desarrollo Social, Gonzalo Sibila, reconoció que aumentó la cantidad de personas en situación de calle en Maldonado, donde se estima que unas 800 atraviesan esa situación. El fenómeno ha generado preocupación en el departamento y en los últimos días se realizaron, entre otras acciones, operativos para retirar a personas que permanecían en las playas. Sibila admitió que se trata de una problemática que se profundizó en el departamento de Maldonado. El secretario de Estado señaló que buscan seguir escalando en dispositivos y en propuestas en el departamento que permitan abordar un problema que en el departamento de Maldonado, como en algún otro departamento del interior, creció mucho. Ante esta situación, el Ministerio de Desarrollo Social trabaja en conjunto con la Intendencia de Maldonado y otras instituciones. Durante la alerta roja, que se levantó en las últimas horas, se instaló un centro de evacuaciones de importantes dimensiones y ahora el objetivo es mantener esa capacidad de respuesta.
0: El gobierno convocará una comisión especializada para analizar los riesgos de lavado de activos y financiamiento del terrorismo en el marco de las repercusiones de Operación Trazador. El prosecretario de la Presidencia, Jorge Díaz, anunció que el próximo martes se reunirá la Comisión Coordinadora contra el Lavado de Activos y Financiamiento del Terrorismo. El encuentro analizará especialmente los riesgos vinculados al narcotráfico y la corrupción pública. La convocatoria se produce luego de la Operación Trazador, que derivó en condenas por lavado de activos y tráfico de municiones, entre ellas las de Pablo Leiva, ex asesor del edil nacionalista Gonzalo Gómez.
1: La bancada de ediles del Frente Amplio en Soriano cuestionó el procedimiento para otorgar una vivienda al cantante Matías Valdés en Palmar, aprobado por la Junta Departamental sin sus votos. Los frenteamplistas señalaron que la propuesta inicial contemplaba más actividades artísticas y criticaron que la moción final estableciera como contrapartida el pago de $5,000 y un solo espectáculo gratuito en un plazo de 15 años.
0: Catoel Neiti advirtió que podría iniciar un juicio internacional contra Uruguay si se autoriza la construcción de una segunda terminal de contenedores en el puerto de Montevideo. La empresa belga, que controla el 80% de Terminal Cuenca del Plata, cuestiona el proyecto presentado por Neptun Port. Su gerente de Relaciones Institucionales, Fernando Correa, señaló que la aprobación podrá generar un diferendo bajo el Tratado de Protección de Inversiones. La compañía evalúa llevar el caso ante el Centro Internacional de Arreglo de Diferencias Relativas a Inversionistas del Banco Mundial.
1: El ex embajador uruguayo en Brasil, Guillermo Valles, advirtió sobre posibles repercusiones económicas para Uruguay ante el escenario de incertidumbre política e institucional que atraviesa Brasil en el marco de las elecciones de este domingo. Valles, diplomático de carrera y embajador en Brasil entre 2020 y 2025, señaló que la polarización, las tensiones entre los poderes del Estado y la falta de definiciones económicas generan un escenario de incertidumbre que podría afectar a nuestro país. Según sostuvo, la relación con Brasil tiene un impacto significativo en los ámbitos económicos, político, social y climático. El ex diplomático también cuestionó la atención, debí decir, que Uruguay suele prestar a la situación argentina en comparación con Brasil y planteó que el país debería considerar con mayor profundidad la importancia estratégica de su relación con su principal vecino.
0: Jorge Gandini explicó su vínculo con Conexión Ganadera luego de que trascendiera que una inversión declarada en el 2023 no fue incluida en su declaración ante la JUTEP del 2025. Gandini había declarado en el 2023 la tenencia de 84 vacas valuadas en unos $62,000, pero no las incluyó en la declaración siguiente. El dirigente explicó que tras el concurso de Conexión Ganadera consideraron perdidas la inversión y por eso no volvió a declararla. Gandini y su esposa Laura Scalabrino Muga figuran como acreedores y recibirían unos $3,000 en la primera devolución. Además, trascendió un mensaje enviado en el 2021 por Pablo Carrasco de Conexión Ganadera en el que pedía dar prioridad a Gandini durante las negociaciones de su contrato, señalando que podrían necesitarlo en el futuro.
1: La justicia imputó a 5

0: Hombres y una mujer por el secuestro de un ómnibus de UCOT y las amenazas a su chofer, ocurrido el pasado 9 de agosto y atribuido a hinchas de Cerro. Fiscalía los imputó por asociación para delinquir y violencia privada agravada. Los seis deberán cumplir 150 días de arresto domiciliario con tobillera electrónica, con autorización para salir únicamente a trabajar. Las detenciones se concretaron tras allanamientos en Cerro Norte, Casaboy y Nuevo París. Todos los imputados carecían de antecedentes.
1: Es la hora 12:43 minutos.
2: Damos a conocer los últimos aportes al Banco de Streptomicina Salvador Pera. La cifra hasta el día de ayer se ubicaba en 5.136.732 pesos. En las últimas horas ingresaron 300 pesos por concepto de las siguientes donaciones. Por dos promesas cumplidas, Elizabeth dona 300 pesos. 300 pesos ingresados en el día de hoy totaliza la cifra del banco desde su fundación en 5.137.032 pesos.
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1: Es la hora 12:45 minutos.
2: Reiteramos la gira rural del Centro de Asistencia Médica. Lunes 19 de octubre, el doctor Brian Hernández atenderá en policlínicas de Pueblo Quintana, Paso Cementerio, Cerro Chato e Itapeví. Gira rural pediátrica del Centro de Asistencia Médica. Miércoles 14 de octubre, la doctora Carla Monterroso atenderá en policlínicas de Pueblo Cayetano, Escuela número 72, Pueblo Fernández y Sarandí de Arapey.
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0: Más informaciones del ámbito nacional. La justicia abrió una nueva línea de investigación para determinar cómo funcionaba el esquema de lavado de activos de la organización vinculada al caso Pablo Leiva, surgido de la operación Trazador. El fiscal de lavado de activos, Enrique Rodríguez, solicitó el levantamiento del secreto bancario de algunos investigados y el análisis de cámaras de un local de Habitat ubicado en Villa Española, propiedad de Laura Scalabrino Muga, esposa del director de la Administración Nacional de Puertos, Jorge Gandini. Según la investigación, Leiva concurría habitualmente al lugar. La policía continúa investigando al grupo delictivo tras su detención. Leiva declaró que trabajaba para Andrés Sugarramundi, vinculado al cambio Monex. Según fuentes del Ministerio del Interior, Sugarramundi aún no ha sido localizado. El exedil del Frente Amplio, Gustavo Ripoll, explicó que contrató a su esposa y a su hijo durante su periodo en la Junta Departamental de Montevideo, debido a que los ediles no reciben un salario. Ripoll, que fue edil entre 2020 y 2025, señaló que su esposa trabajaba en territorio y su hijo se encargaba de las redes sociales, mientras que los ingresos de ambos contribuían a la economía familiar. Afirmó que la normativa permite contratar familiares, aunque consideró que no es lo ideal. El exedil también planteó que los integrantes de las juntas departamentales deberían recibir un salario y realizar aportes jubilatorios, señalando que durante los 5 años que ocupó el cargo no generó aportes al Banco de Previsión Social.
1: Es la hora 12:47 minutos.
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5: Noticias internacionales.
0: El Ministerio de Asuntos Exteriores de Rusia advirtió este 13 de octubre a diplomáticos y ciudadanos extranjeros en Kiev, Ucrania, que abandonen la ciudad y limiten sus desplazamientos por aquel país. Moscú sostuvo que continuará realizando ataques aéreos de represalia a gran escala y señaló que quienes desoigan la advertencia asumirán las consecuencias. La declaración se conoce después de que el alcalde de Kiev alertara sobre una situación de creciente riesgo en la capital debido a ataques contra puentes e infraestructura energética. Las autoridades ucranianas no han confirmado que exista un ataque específico inminente anunciado por Rusia.
2: El gobierno francés busca contener el creciente movimiento de protesta estudiantil que se extiende por el país. El ministro de Educación mantuvo una reunión con representantes de los principales sindicatos de estudiantes de secundaria para intentar destrabar el conflicto. Los estudiantes valoran la apertura del diálogo, pero consideraron insuficientes los compromisos asumidos por el gobierno y resolvieron mantener las protestas y los bloqueos de centros educativos. En algunos puntos del país, las movilizaciones han derivado en incidentes muy violentos.
0: La ejecución de Krista Pike, de 50 años, fue suspendida en una prisión de máxima seguridad de Tennessee, en Estados Unidos, después de que los responsables no lograran colocar las vías intravenosas necesarias para aplicar la inyección letal. La mujer permanece internada en estado crítico, inconsciente e intubada tras recibir 2 inyecciones. Un audio registrado 2 semanas antes del procedimiento revela que Pike había advertido a las autoridades sobre sus dificultades vasculares y expresó preocupación por la capacidad médica para colocar una vía central. La grabación fue posteriormente difundida públicamente. El caso vuelve a poner en foco en las dificultades técnicas de los procedimientos de inyección letal en Estados Unidos, aunque las circunstancias específicas del procedimiento de Pike continúan bajo análisis.
2: Unos 700 presos fueron liberados anticipadamente en Inglaterra y Gales como parte de una reforma destinada a aliviar la falta de espacio en las cárceles. El nuevo sistema permite que determinados condenados puedan salir tras cumplir un tercio de su pena. La medida busca descongestionar las prisiones, que funcionan cerca de su capacidad máxima, pero aumenta la presión sobre los servicios de libertad condicional y la policía, encargados de supervisar a quienes continúan sus condenas fuera de prisión.
0: La inteligencia artificial permitió descifrar una carta codificada de Napoleón Bonaparte enviada en 1809 al general Auguste de Marmont. El documento, de unos 1.300 caracteres, permaneció prácticamente incomprensible durante 217 años debido a que se había perdido el código utilizado para interpretarlo. Según el ingeniero de inteligencia artificial Carter Church, el sistema GPT-6 Astra fue utilizado para identificar los símbolos y compararlos con los 33 caracteres que los criptógrafos habían logrado descifrar previamente. El proceso demandó unas 6 horas. El contenido reveló información militar sobre la ubicación y la fuerza de los ejércitos franceses y austríacos, además de instrucciones a Marmont para prepararse para una campaña militar.
2: Una denuncia de agresión sexual contra un estudiante de la Universidad de Cornell volvió a poner bajo la lupa a las fraternidades universitarias de Estados Unidos y sus mecanismos de control. La reapertura de la investigación derivó además en el nombramiento de una fiscal especial. La estudiante, identificada como Jane Doe, para preservar su identidad, sostiene que fue agredida sexualmente por 7 integrantes de una fraternidad masculina de Cornell durante la madrugada del 20 de octubre del 2024. El caso también reavivó el debate sobre las fraternidades y la legislación estatal relacionada con la intoxicación voluntaria y las agresiones sexuales.
0: Miles de personas convocadas por el Sindicato de Inquilinas salieron este sábado a las calles de muchas ciudades de España para reclamar soluciones a la crisis de la vivienda y con la mira puesta en convocar una huelga general mientras los partidos se mueven fichas ante un posible adelanto electoral. Las movilizaciones se han producido tras el rechazo este viernes en el Congreso con el no del conservador PP, la ultraderecha de Vox y los nacionalistas catalanes de Junts a los decretos con medidas para afrontar el problema de la vivienda y el periodo de reflexión abierto por el presidente del gobierno español, el socialista Pedro Sánchez, para decidir si adelanta las elecciones previstas para 2027.
2: El presidente Luis Ignacio Lula da Silva y su rival Flavio Bolsonaro realizaron hoy los últimos actos de campaña antes de las elecciones de este domingo en Brasil. Ambos concentran sus actividades en São Paulo, Minas Gerais y Río de Janeiro, en la región sudeste que reúne buena parte del electorado. Según la última encuesta de Datafolha, Lula obtiene 42% de intención de voto y Flavio Bolsonaro 38%, una diferencia que se mantiene dentro del margen de error de 2 puntos. Para una eventual segunda vuelta, el sondeo marca 48% para Lula y 45% para Bolsonaro. También es un escenario de empate técnico. El cierre de campaña de Lula será en la Avenida Paulista, en São Paulo, mientras que el Partido de los Trabajadores busca captar el voto de los indecisos.
0: El gobierno colombiano rescató a 2 menores de edad de 16 y 17 años que fueron reclutados por la subestructura 18 de las disidencias de las FARC, lideradas por Néstor Gregorio Vera, alias Iván Mordisco, en el municipio de Ituango, en el departamento de Antioquia. Estos menores, cuyas edades oscilan entre los 16 y 17 años de edad, habían sido reclutados de manera forzada y bajo engaños, presiones y amenazas. Eran obligados a desempeñar labores delictivas y criminales como extorsión, amenaza y ataque contra la población civil y la fuerza pública, indicó el ejército en la red social X.
2: El gobierno argentino anunció un programa de ciudadanía por inversión que permitirá a extranjeros solicitar la ciudadanía mediante una inversión. El mecanismo comenzará a recibir solicitudes durante el cuarto trimestre del 2026. El programa contempla 2 alternativas. Un aporte no reembolsable de $350,000 al Tesoro Nacional o la suscripción de un título público por $800,000 creado específicamente para esta iniciativa. El anuncio fue realizado en París por el ministro de Economía y también por el jefe de gabinete.
1: Es la hora 12:55.
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1: Es la hora 12:56.
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2: Reiteramos la nómina de fallecimientos. Falleció ayer Miriam Carmen Samit López, Pablo Daniel Rivero Díaz, María Emilia Lemos Durán, Neris Margot Muñoz y Carlos Daniel Medina Rijo.
1: Es la hora 12:56.
2: Noticias religiosas.
0: Actividades de la Iglesia Católica, Parroquia San José de Colonia Lavalleja, informa misa para el día de hoy sábado a la hora 16 en Pueblo Lluveras. Parroquia San Juan Bautista Catedral, para hoy sábado, hora 19, misa en Templo Catedral. Este sábado no hay misa en Capilla San Roque. Parroquia Nuestra Señora del Carmen, para este sábado, hora 17, misa en comunidad del Niño Jesús de Praga, a la hora 17, celebración de la palabra en Santa Rosa de Lima, hora 17, misa en Santa Madre Teresa de Calcuta, a la hora 19, misa en María Auxiliadora y en Templo Parroquial. Parroquia Sagrado Corazón de Jesús, en Templo Parroquial, misas los días miércoles a las 19 y viernes 18:30, adoración, y a la hora 19, misa, y los domingos, misa a la hora 19. La parroquia Santa Cruz, para hoy sábado, anuncia a la hora 16, misa en Templo Parroquial.
10: A continuación, presentamos la cotización de las principales monedas.
0: El dólar cotiza a la compra 39 pesos con 15, a la venta 41 con 55, el peso argentino a la compra 0,02, a la venta 0,035, el real a la compra 7 pesos con 20, a la venta 8 con 45, y el euro a la compra 44 pesos con 10, a la venta 48 con 10.
1: Es la hora 12:58.
0: Estos fueron los títulos. Se confirmó el fallecimiento del arquitecto Daniel Medina tras intensos días de búsqueda. Termas del Daimán cerró las vacaciones de primavera con 16.500 visitantes. Detectan roturas de saneamiento y contaminación en los arroyos Sausal y Ceibal. Unión de Taximetristas se cuestiona reclamo de vehículos que trabajan fuera de la normativa. Cambian las reglas para la pesca deportiva aguas abajo de Salto Grande. Privados realizan balance positivo de septiembre y destacan presencia en la FIT. Leonardo Vinci asumirá su banca en diputados con proyectos sobre adultos mayores y discapacidad. Mides fortalece la prevención de la violencia de género mediante talleres. Ediles se plantearon problemas de tránsito, salud, inclusión y controles de pirotecnia. Octubre Rosa, instituciones de Salto refuerzan la prevención del cáncer de mama. Así finalizamos el informativo central del mediodía correspondiente a este sábado 13 de octubre del 2026. Oyentes de Radio Salto y emisora del Lago, tengan muy buenas tardes y será hasta mañana.
2: Gracias por acompañarnos. Que tengan todos un excelente fin de semana. Muchas gracias.

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1: Es la hora 13:01.
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2: Es la hora 13:28 minutos.
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1: Es la hora 14 en punto.
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1: Es la hora 14:30 minutos.
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1: Es la hora 15, un minuto.
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1: Es la hora 15:30 minutos.
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1: Es la hora 15, 57 minutos.
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1: Es la hora 16:33 minutos.
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recordamos a los del 10. Continuamos con la música Una Lady Como Tú, MTZ Manuel Turizo.

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1: Es la hora 17, un minuto.
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1: Es la hora 17:29 minutos.
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1: Es la hora 17:56 minutos.
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3: Orsi recibió al ministro de Qatar para profundizar las relaciones bilaterales. El presidente de la República, Yamandú Orsi, recibió este jueves 1 de octubre en la Torre Ejecutiva al ministro de Estado del Ministerio de Relaciones Exteriores de Qatar, Mohamed bin Abdulaziz Al-Khulaifi, quien se encuentra de visita oficial en Uruguay. El encuentro tuvo como objetivo avanzar en la profundización de las relaciones bilaterales entre ambos países. Forma parte de una agenda que incluye reuniones con distintas autoridades del gobierno uruguayo. Noticias internacionales. Las fuerzas de defensa de Israel han bombardeado múltiples escuelas e infraestructuras educativas utilizadas como refugios improvisados por civiles palestinos desplazados en la Franja de Gaza a lo largo del conflicto. Las autoridades de Israel justifican sistemáticamente estas acciones, señalando que las milicias de Hamas usan los colegios como bases de operaciones o centros de comando ocultos. El impacto de estas operaciones militares ha destruido o dañado más del 90% de los centros educativos de la región, dejando a cientos de miles de niños sin acceso a las aulas.
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2: Bienvenidos a todos, bienvenidos amigos a nuestra cantina virtual, hoy con un programa especial aquí en
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2: Muchas veces me han preguntado, Tejeiro, ¿cuál es su artista de música country favorito? Y realmente es muy difícil decir dentro de los miles y miles que hemos programado aquí en Top Country Hits. Pero hoy voy a estar compartiendo con ustedes algunos de los artistas que por una u otra razón marcaron mi gusto en la música country. 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Y por supuesto entré al género country como muchísimos en el mundo por medio de la música de Kenny Rogers. Y allá en 1979 el primer LP, el primer vinilo que compré era justamente llamado Kenny e incluía dos temas, uno de ellos este famoso Cobarde del Condado, Coward of the County, es Kenny Rogers.

Otro gigantesco artista que marcó mi gusto por la música country fue el inolvidable George Jones, a quien incluso tuve la oportunidad de entrevistar, aunque fuera online, y luego recibí unas buenas fotos autografiadas y dedicadas a mí. Bueno, aquí recordamos a este grande de la música country, George Jones, con un clásico de Honky Tonk Downstairs, la cantina de abajo.

A fines de los años 70, una de las primeras vocalistas femeninas que escuché fue Dolly Parton, con un tema muy, muy lindo y muy simpático llamado Love is Like a Butterfly. Con ustedes, recordamos aquí a Dolly Parton.

Las bandas han estado siempre presentes dentro de mis gustos y una de ellas es la Charlie Daniels Band. Impresionante banda de rock sureño liderada por el violinista Charlie Daniels, que aquí nos deja este clásico de Sal's Gonna Do It Again.

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2: Dentro de mis artistas favoritos en la música country están presentes las bandas y sobre todo dos. Una es Asleep at the Wheel, liderada por el gran Ray Benson, a quien tuve el placer de entrevistar, que aquí llega en vivo con el clásico Ruta 66. Con ustedes, Asleep at the Wheel.
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0: Y otro de los artistas mundialmente famosos y hoy también recordado es nada menos John Denver, quien no escuchó música country gracias a John Denver. Aquí presente con un gran éxito en vivo, Thank God I'm a Country Boy.
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Y otra de mis grandes bandas favoritas siguen siendo los Texas Tornadoes, ese cuarteto de Tex-Mex formado por Doug Sam, Holgy Myers, Flaco Jiménez en acordeón y el gran Freddy Fender. Aquí están presentes los Texas Tornadoes con Is Anybody Going to San Antonio?

El segundo LP, el segundo vinilo que compré en mi vida allá por 1979, fue de una artista femenina llamada Gail Davis, una excelente artista a quien tuve la suerte de entrevistar y que ella tomó la sartén por el mango en su carrera. Ella producía, arreglaba sus álbumes, componía, hacía de todo. Fue una de las primeras neotradicionalistas cuando el término ni siquiera había aparecido. Su álbum era I'll Be There y con ella estamos aquí en Top Country Hits. Es Gail Davis con Allí Estaré, I'll Be There.

Yo conocí a Jerry Lee Lewis como uno de los grandes del rock, pero luego descubrí a fines de los 70 que tenía una vasta carrera como artista country. Su música honky tonk principalmente mostraba cómo aporreaba el piano y cantaba con una fuerza tremenda. A fines de los 70 descubrí esta gran canción titulada Sometimes a Memory Ain't Enough, y él es Jerry Lee Lewis.

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Aquí estoy, amigos, en nuestra cantina virtual compartiendo esos artistas que de alguna manera marcaron mi gusto por el género country. Otra de las diosas del country que empecé a escuchar a fines de los años 70 fue nada más ni nada menos que Emmylou Harris, que aquí la traigo con un homenaje a otra leyenda del country, Hank Williams. Rolling and Rambling nos deja Emmylou Harris.

En esta selección de favoritos van a quedar muchos afuera, Buck Owens, Merle Haggard y muchos más, pero bueno, el tiempo es limitado y no puedo dejar de mencionar a uno de los grandes, el tejano Willie Nelson, y especialmente su álbum Teatro, con esta maravillosa canción titulada Darkness on the Face of the Earth. Con ustedes, Willie Nelson.

Otro magnífico artista de la música country, alguien que yo considero un historiador del género, es nada más ni nada menos que Dwight Yoakam, a quien tuve la suerte de ver en vivo allá hace unos años en Nueva York. Dwight Yoakam nos deja aquí uno de sus grandes éxitos, es Guitars and Cadillacs.

Pero bueno, no todo es siempre mirar al pasado. Hoy en día están surgiendo nuevos valores y uno de ellos es esta chica llamada Ella Langley, quien además rescata el sonido setentoso y ochentoso y noventoso de la música country y ha tenido además un éxito tremendo dentro de la música pop. Con temas como este, por ejemplo, Choosing Time.

Llega el momento, amigos, de cerrar nuestra cantina virtual. Quizás en algún otro momento la volvamos a abrir. Pero por ahora les recuerdo, como siempre, ustedes no le aflojen al country. Desde este lado se despide Raúl Tejeiro, quien les habla, su cantinero musical. Chao.

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0: Emisora del Lago le indica la hora.
1: Es la hora 19 en punto.
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1: Es la hora 19:30 minutos.
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0: Emisora del Lago le indica la hora.
1: Es la hora 20, un minuto.
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1: 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Emisora del Lago le indica la hora.
2: Es la hora 20:32 minutos.
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0: Esto sonaba en los 90. What's going on? Sin documentos, los Rodríguez.
1: Ahí vamos.

0: Emisora del Lago le indica la hora.
1: Es la hora 21:02.
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